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1: María Clara Lopera.

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1: Ajá.

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1: Quiero contarle, mi hermano, un pedacito de la historia negra, de la historia nuestra, caballero. Y dice así.

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1: Para los amores de J.O.

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0: Son las 8:02.
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7: Son las 9:03.
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0: Sentado en un rincón del rancho aquel, contemplando el azul de las montañas, escuché con el gemir de sus entrañas el anhelo de escuchar el Evangelio.
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10: Son las 10:05.
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Muy, pero muy buenos días. ¿Cómo están nuestros oyentes de la 98.9? Cuéntenme. Feliz días. Hoy es sábado. Sábado 3 de octubre. 3 de octubre, ya se está acercando diciembre. Claro que sí, se preguntarán quién soy, quién es ella, por qué Arno no aparece hoy. Bueno, ya les cuento. Bueno, yo soy Juliet Zambrano, la que está los días domingos. Hoy nuestro compañero Arno está un poquito demorado, pero ya en esos ya está otra vez con ustedes, así que vamos a estarlo cubriendo unos minuticos. Claro que sí, empezamos en representación legal de la Consejería Zonal de la Zona Occidente Utqualavit con el apoyo del Cabildo de Honduras, en coordinación Pedro José Ceballos y aquí acompañándoles a ustedes Juliet Zambrano. Ya está la línea de WhatsApp habilitada para que empieces a interactuar con nosotros, 320-678-4575. Claro que sí, a ver, cuéntenos cómo les ha ido este sábado, ya hicieron el mercado. A ver, cuénteme, ¿qué están haciendo los que están trabajando? Están cosechando café, porque ahorita con estos aguaceros se maduró. Se adelantó la cosecha. A ver, cuénteme, ¿desde dónde nos estás escuchando? A ver, espero sus mensajes al 320-678-4575.

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Y seguimos con más reportes de sintonía. Y por aquí me llega un mensaje de... de parte de Andrea, pero me borró el mensaje, Dice por aquí para saludar a mi papá Wilfredo, que está trabajando hoy. ¿En qué está trabajando tu padre? Cuéntame, coméntame, dice, con la canción En la nevera. Esa es Confieso de Cani García. Por acá también saludar a nuestra amiga. Perdón, disculpes, amigo. Iván Morales dice, hola, ¿cómo estás? ¿Cómo amaneces? Muy bien. Y ustedes, a ver cómo se encuentran. También saludar a cada uno de ustedes que están trabajando, están laborando fuertemente en el campo, en el comercio, en diferentes partes, a los que nos están escuchando en su carro. Un saludo para cada uno de ustedes y aquí nos vamos con Confieso de Cani García.

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0: Fíjate que el grupo Niche es ahorita una orquesta demasiado fuerte y aparte tiene un swing que muchos no lo tienen. Y bueno, y todo lo que han hecho, todo lo que han logrado, yo los felicito a todos.
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3: Son las 11:03.
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Señoras y señores, municipio de Morales, departamento del Cauca. Qué rico poder de nuevo estar aquí en el Musical Sabatino. Gracias a Julie porque me cubrió, gracias mami. A todos ustedes les decimos, un poquito tarde, pero aquí estamos con toda la actitud del mundo, recargadito de mucha energía para que podamos disfrutar esa mañana, podemos decir todavía, mañana de este sábado, fin de semana. Recuerda que somos Musical Sabatino, recuerda que somos radio para todos y aquí estamos. Señoras y señores, empezamos bajo la dirección de la Consejería Zonal Ugualavic. Con el respaldo, gracias Chimborazos, Agua Negra, gracias Honduras. Dirige el de siempre, don Pedro José Ceballos. Yo soy Arnold Díaz y contigo vamos a estar disfrutando durante todo el día esa programación a otro nivel. Ya miramos por aquí el sistema. Y Juliet tiene repletico de mucha música, para que disfrutemos, para que pasemos rico, venga. Gracias, Juliet, ¿eh? Voy a traer una chocolatina de amor y amistad. Juliet no me dio nada de amor y amistad, ¿eh? ¿Por qué Juliet? Juliet, nuestra compañera, la del día domingo, me estuvo cubriendo unos minuticos mientras llegaba. Gracias a Dios, ya estoy aquí. Recordar la línea habilitada al 326-78-45-75. Es la línea para que sean ustedes los oyentes que nos ayuden a programar las canciones. Para que juntico pasemos y llevemos esta mañana tarde con una programación espectacular. Recuerda que somos Musical Sabatino. Recuerda que somos radio para todos. Y aquí vamos. Aquí vamos a estar disfrutando. Aquí vamos a estar pasándola rico. Yo sé que con todos ustedes lo vamos a hacer, ¿ok? Señoras y señores, sean todos ustedes bienvenidos.

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2: Son canciones que los oyentes empiezan a pedir, reportando sintonía. Por aquí me dicen, de parte de su hija, bueno, una canción para mi madre, dicen. ¿Qué canción y qué más que esta para dedicarle a esa madre hermosa? De parte de Juliana, ¿no? Señoras y señores, aquí estamos, somos el Musical Sabatino, somos, y nuestra voz estéreo.

Ese señor soy yo, el que estoy aquí a esta hora frente a esos micrófonos. Gracias, gracias, gracias a todos los oyentes por reportar sintonía. La línea habilitada 326-78-45-75. ¿Qué dice por aquí? Buenos días, porfa, me colocas tu sonrisa, Elvis Crespo. Ok. Por acá, ¿qué me dicen? ¿Qué me dicen? Buenos días, reportando sintonía desde Alto Piendamó. Y para que me regales la canción Ratico de los Hermanos Medinas. Gracias, feliz día, atentamente, Alberto. Soy Alberto, papi, ¿cómo vamos? ¿Bien o no? La gente del Alto Piendamó, ¿a quién tenemos por acá? ¿Quién? Dice por acá, ¿cómo amanecieron? Bien, gracias a Dios. Ay, Dios, ya tenemos la... Ya son. Las 11 de la mañana más 19 minutos. Hola, buenos días. Soy Lina Morales. ¿Cómo amanecen? ¿Qué dice por aquí? ¿Quién más oyente? Bueno, hola, buenos días. Para saludos de cumpleaños, dice. ¿Para quién, mami? A ver, ¿ah? ¿Ves a Julia cómo baila, eh? No se imagina. Va a ser el en vivo. Señoras y señores, me encanta, me fascina poder estar con todos ustedes compartiendo esta mañana, antes saludando a todo el comercio que hace parte de este mercado, a toda la gente que está disfrutando de esta programación, a la gente que está en los talleres de Moto Juliet, a los que están en graneros, panaderías, restaurantes. A Juliet, le digo a los oyentes, a todos ustedes, nos encanta. Bueno, sigamos reportando sintonía, 326-78-45-75. A ver, ¿qué están haciendo ya? ¿Llegaron de mercar, sí o no? ¿O apenas van a salir? Cuéntenos. Van en el carro, están trapeando, algunos están arreglando las uñas, ¿por qué? Ay, escuchar a esos señores, escucha, ve, ¿ah? Ay, el resguardo de Agua Negra, Dios mío, bendito. Hoy son a estar esos señores allá. ¿Usted se imagina, Julián? O de pronto que te coloquen esta, ve. Ay, pues madre, ¿ah? Eso va a ser espectacular. Bueno, en fin. Allá van a estar. Aquí están los chiches del vallenato. También queremos recordarles a todos ustedes, dentro de 8 días, el gran bingo. Eso es en la vereda Cañaveral, en el Coliseo Cubierto. Polideportivo Cubierto, ¿sí o no? Va a estar entregando un plan de premio espectacular. Bueno, ahí está la invitación también. Ya venimos a contarles también a todos ustedes de las fiestas de Santa Rosa. ¡Ay, Dios! Se vinieron los eventos porque ya sentimos ese aroma a diciembre. Nosotros vamos a estar aquí alegrándoles la mañana, alegrándoles la tarde, porque hoy es sábado y el cuerpo lo sabe. Ya a las 11 más 21. 11:21.

Diomedes Díaz, reporte de sintonía por aquí, me dice hola, buenos días, para un saludo de cumpleaños, buenos días, para que me hagas el favor y me saludes a mi padre José Prieto en la vereda San Roque, que está de cumpleaños en el día de hoy, de parte de su hijo Adolfo Prieto. Prieto Pontado, padre querido, te quiero mucho, te quiero decir que gracias por ser un padre ejemplar y Dios te dé muchos años más de vida, te queremos mucho, de parte de tu hijo Adolfo Prieto Montaño, listo. Con la canción de cumpleaños de Francisco Gómez, listo. Y también de parte de su hija Carmen Tulia, ¿sí? Sí, Carmen Tulia Montano, que lo queremos mucho. Amor y cariño para mi padre, dice por aquí, gracias. Listo, papi, ya. Ya te vamos a colocar la canción de cumpleaños. Seguimos compartiendo con todos ustedes ya a las 11 más 39 minutos. 11:39.

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1: Son las 12:05.
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Claro que sí, claro que sí. Otra vez empezamos, son las 11, las 12 con 26. Ya casi ya llegamos a la hora del almuerzo. Cuénteme, cuénteme. A ver, el novio la sacó a almorzar. Su esposo están de paseo. Cuénteme, a ver. Como Arnold se fue a llevar la novia a pasear, dijo no, hoy es el día, hoy sí coronamos, entonces se fue otra vez, dijo hoy sí estoy con mi novia. Entonces seguimos desde acá, yo soy Juliet Samuel.

saludar a nuestro compañero John Flor. John Flor, que a esta hora está reportando sintonía. Me dice, te estoy escuchando a Juliet. ¿Qué pasa? ¿Qué pasa? ¿No? Claro que sí. Aquí estamos. Estamos cubriendo el turno de dos.

La actividad física, un hábito que beneficia el cuerpo y la mente. Moverse con regularidad puede marcar la diferencia en la salud. Combatir la actividad física en un hábito no solo mejora la condición del cuerpo, también aporta bienestar mental y ayuda a sentirse con más energía en el día a día. Caminar, bailar, practicar en un deporte o realizar ejercicio en casa son algunas de las formas de mantenerse activo. Lo importante es, señalan los mensajes de promoción de hábitos saludables. También es incorporar el movimiento a la rutina y disfrutarlo, más que buscar resultados inmediatos. Soldado murió tras ataque con drones explosivos contra tropas del ejército contra el ejército en zona rural de Neiva. Un ataque con drones cargados de explosivos contra unidades del Ejército Nacional dejó un soldado profesional muerto y otro herido en la área Aispecito, zona rural del municipio de Neiva, departamento del Huila. De acuerdo con la información entregada por la novena brigada de los hechos, se registraron mientras militares del batallón de artillería de campaña número 9 Tenerife adelantaban operaciones de seguridad en este sector del departamento. Los uniformados fueron atacados mediante el empleo de aeronaves no tripuladas adaptadas para transportar y activar dispositivos explosivos improvisados. Como consecuencia de la acción, dos militares sufrieron heridas y fueron evacuados para recibir atención médica. El café del Cauca llega al Expo Cultura Café Arte 2026 en Zacatlán, México. El café del Cauca participa en Expo Cultura Café Arte 2026, encuentro que se realiza en Zacatlán, en la Ciudad de México, donde Colombia es el país invitado. El departamento comparte en este escenario su tradición y calidad cafetera. Es en un espacio que reúne café, arte y cultura. La Secretaría de Desarrollo Económico y Competitividad del Cauca, Elvia Rocío Cuenca, destacó la presencia del departamento en la feria como una oportunidad para proyectar el producto caucano ante nuevos públicos y mercados. El café del Cauca sigue cruzando fronteras, llegando a Expo Cultura Café Arte 2026 en Zacatlán. Nos permite mostrar la riqueza cafetera de nuestro departamento en el escenario donde Colombia es el país invitado, afirmó Cuenca.

CEO y comunidad avancen la alternativa para reducir riesgos eléctricos en la Estrella Roja. La compañía energética de Occidente CEO informó este 2 de octubre del 2026 que avanzan las gestiones institucionales y comunitarias para establecer una alternativa de presentación del servicio de energía en el asentamiento de Estrella Roja, en Popayán, donde se habían identificado condiciones asociadas a riesgos eléctricos y sobrecargas en la red. Según el comunicado de la empresa, en una mesa de trabajo participaron autoridades locales, organismos de control y representantes de la comunidad con el propósito de definir acciones que permitan mejorar las condiciones de seguridad y avanzar hacia la formación del servicio.

Fiscalía solicita imputación de cargos contra el periodista deportivo Ricardo Orrego por la presunta, por el presunto acoso sexual. La Fiscalía General de la Nación solicita programar una audiencia de imputación de cargos contra el periodista deportivo Ricardo Orrego Arboleda, en el marco de una investigación por presuntos hechos de acoso sexual y violencia sexual. La petición fue radicada ante el Centro de Servicios del Complejo Judicial del Palo Quemado en Bogotá por el Grupo Especial de la Fiscalía que investiga hechos de violencia basada en género en el entorno de los medios de comunicación. De acuerdo con la información conocida sobre el caso, el anteacusador presente pretende imputarle los delitos de acoso sexual y acto sexual violento por conductas que presuntamente se habrían presentado entre el 2012 y el 2024 en el ámbito laboral. Noticias. Estas son las noticias que tenemos a esta hora del día. Claro que sí, estamos aquí con toda la energía, con todo el ánimo para seguir con cada uno de ustedes. 320-678-4575.

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6: Es la 1:03.

Claro que sí. Bueno, son la 1:03. Ya empezamos la hora de la tarde. La hora sabrosa, la hora de salir a pasear con su familia, con sus hijos, o si es soltero, sacar al perro. Claro que sí, eso, los animalitos tienen que salir a divertirse, claro que sí. Hoy voy a traer mi perro ojón a pasear. Claro que sí, hoy vamos a estar de bingo en la vereda del Danubio. El Danubio se está de bingo hoy. Bingo bailable. Saludar también a doña María Mercedes Fernández, que está reportando la sintonía a esta hora de la tarde.

Bueno, cuénteme, ¿a cuántas la sacaron a pasear? ¿A cuántas dijeron, bueno, hoy se llegó el día mujer, salgamos, comamos, que es hoy o no es nunca? A ver, cuéntenos. Por ejemplo, mi madre ya me dice, me estoy echando los últimos perfumes, porque hoy me voy de bingo. Hoy voy a salir con mi querido esposo. Me salió bien pispereta para el pueblo, dejo de ir a comprar la pinta porque hoy sí salgo con mi querido esposo. Saludar también a mi familia que hasta ahora me está escuchando. Son fieles oyentes míos, ¿sabes? Y a ver, cuéntenme ustedes, a ver, ¿cuántos están activos con nosotros? Ah, por aquí ya me llega este hola para reportar sintonía desde Antioquia. Para mandarles un caluroso saludo a la... Darles un saludo a la Pino en la localidad de San Isidro Morales. Con las canciones El Mix de Todo el Mundo Necesita un Beso. Zúmbala a dormir Junticos. DJ Clever. Capullo, dice, de parte de Alexito del Pino, fiel oyente de su hermosa programación del mediodía. Muchas gracias, claro que sí. Y eso que nos falta, nuestro compañero Arnold Díaz, que es el encabezado de aquí, musical sabatino. Aquí vamos con A Dormir Junticos. Con esta lluvia sí, vamos a dormir junticos, claro que sí.

Claro que sí, repartiendo sintonía desde aquí por aquí. Un saludo para mi gente del Resguardo y Agua Negra. Dice, ya están listos para el super concierto de mañana. Ah, de mañana estamos esperando el super bingo bailable. Regálame un temito de la nada. De los vibrantes de Colombia, fiel oyente, claro que sí. A ver, cuénteme, ¿cómo va eso? He mirado que ya están alistando todo, sillas. Ya está la tarima perfecta para recibir a los

los cantantes que se estarán presentando esa noche. A ver, cuénteme, a ver. Quiero mirar, quiero escuchar, quiero saber que me... Quiero que me cuenten, a ver. Aquí está la canción de Los Vibrantes, De la Nada.

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Por aquí todavía sigue la gente de Agua Negra reportando y sintonía. Eso por aquí, claro que sí, estarán los Chiches del Vallenato, la dinastía Mosquera, además estará Eduard Campo y su grupo Sin Límites y muchos más. Mañana continúa el bingo bailable, claro que sí, esto es en Agua Negra.

saludar también a don Fabi. Esa es para las partes de Suárez Cauca. Estoy por aquí reportando sintonía. Dice, me sorprende, Juliet. Hoy sábado. No, es que hoy vine de reemplazo a Arnold Díaz. Arnold Díaz hoy tuvo que hacer unas diligencias. Por eso estuvo aquí un ratico y otra vez salió. Ya el próximo sábado estará con ustedes. Ya retornando otra vez de nuevo. Esto es Melo Ruiz, te va a

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1: Son las 2:01.

Bueno, ya cuando son las 2 de la tarde, para que me llegue otro mensaje. Dice, buenas tardes, fiel sintonía. Dice, desde Mata Redonda, por favor, me complaces con la canción Mi Secreto de la Máquina. Gracias. Claro que sí, este es mi querido Daniel. Daniel de aquí, de Mata Redonda. A ver, cuénteme, Daniel, cómo le ha tratado la vida. Este pobre muchacho, me lo hacen sufrir mucho, pero pues... Él tiene su secreto, claro.

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0: Bueno, también saludar aquí a nuestro colega, nuestro compañero Steven, está en la área Honduras. Honduras está reportando sintonía y dice, bueno, Juliet, usted que es la dura, pues póngame una canción por ahí que estoy que me bailo. Este hombre, el delito más grande de este hombre es que cada 8 días uno lo mira bailando. Dijo, es mi único delito porque el resto soy bien, dijo, soy fiel, soy de todo. Todo el mundo conoce a Steven. Steven Torres, más conocido como Torres.
1: ¿Cómo suena?
0: Dice por aquí, colócame la canción de... ¿Cómo es que es? A ver, Torres, ¿cómo es que es? Recuérdeme, a ver. El parrandero de Steven Zúñiga, claro que sí.

dice por aquí, hola mis queridos colegas, Dios los bendiga, ¿cómo están? Estamos muy bien, a ver, dice un saludo cordial para todos ustedes, aquí estoy escuchando, un saludo a Estéreo, bueno, un saludo por usted, doña Mercedes. Cuénteme, ¿a qué se dedica? ¿Cómo le ha ido hoy sábado? Por acá también dice, hola, para que me complazcas con dos canciones. Para ti, Caleña, de la Sonora Dinamita, y Me Atrapaste, de Darío Gómez. Claro que sí, estamos de complacencias musicales.

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1: Son las 3:04.
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Por aquí sigue llegando reportes de sintonía. Dice, hola, para reportar sintonía desde la localidad de Cali Valle, para saludar a la familia Pino Camayo en la localidad de San Isidro Morales, en la vereda, y también en la vereda Mate Caña Suárez. Ay, sí, pero espéreme. Y en especial a mi amigo Evelino Bolaños, también en la vereda Galilea, a la familia Pino con la canción de Joaquín Bedoya, El Analfabeta.

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Bueno, ya son las 3 de la tarde y 43, ya nos vamos despidiendo. Ya se va llegando la hora sabrosa de irse para la casa, irse a tomar un descanso. Saludar a John Flor que está en plena sintonía, me dice, salúdame Juliet. Está en compañía del viejo Eiber, en compañía también de su querida familia. Están en el barrio Emanuel, laborando fuertemente. Bueno, estuvimos en representación legal de la Consejería Zonal Utgualavit con el apoyo del Cabildo de Honduras. En coordinación, Pedro José Ceballos, y quien nos acompañó, Juliet Zambrano.

Esperar que tengan una un resto de tarde agradable. Que Dios me los cuide, me los bendiga hoy, mañana y siempre. Mañana nos estaremos encontrando otra vez en punto de las 7:30 de la mañana. Estaremos nuevamente con ustedes, así que chao, chao. Como dijo mi querido amigo, chao, chao. Nos vemos en un próximo video. No, mentira, nos vemos mañana.

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2: Son las 4 en punto.
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